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Tiendo a ser diferente. Pues sí, me estoy adaptando a un mundo diferente, ¿no? Estoy aprendiendo. Después de 27 años de vivir en Alemania, que cuando hablo en alemán, ya me he cachado que tiendo a tartamudear, por ejemplo. Ajá. ¿No? Estoy buscando a ver si el dativo, el acusativo, la preposición.

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0: Maritere, te voy a plantear una situación. Estás con amigos, amigas hablando español, haces bromas, interrumpes, cuentas historias, uno habla por encima del otro, eres tú. Y 5 minutos después entras en una reunión y todo pasa al alemán. Y de repente eres más seria, hablas menos, piensas cada frase y hasta pareces otra persona. ¿Crees que somos realmente un poco distintos cuando cambiamos de idioma?
3: Bueno, interesante pregunta. Yo creo que sí y no. Uh-huh. A ver, mi teoría y un poco por la experiencia profesional y también personal.
0: Sí.
3: A ver, seguimos siendo los mismos. No hay un cambio de personalidad, no cambia nuestra personalidad. ¿Qué es lo que cambia, Rubén? Cambia la manera que tenemos de expresarnos.
0: Uh-huh.
3: Porque nuestro idioma materno está conectado con muchos factores.
0: Sí.
3: Nuestro idioma materno está conectado con recuerdos, con historia de la infancia, con nuestra cultura, con nuestras costumbres, con nuestro sentido del humor, con la intimidad, con las emociones. Y la segunda lengua, uh-huh, pues no. Ahí tenemos que estar más enfocado en hablar bien, en darnos a entender, en esforzarnos, en la competencia. No en el sentido de ser competitivos, sino de sentir que somos competentes. Entonces, en ese sentido, pues sí hay un cambio.
2: En este episodio no queremos hablar de si tenemos un B1 o un C1 o de cuánto cuesta aprender alemán. Queremos hablar de algo bastante más personal. ¿Qué pasa con nosotros cuando una parte importante de nuestra vida empieza a ocurrir en una lengua que no es la que aprendimos de niños? Hay gente que dice que en alemán es menos divertida, otros sienten que discuten de otra manera, hay quien puede hablar de sexo más fácilmente en una lengua extranjera y quien necesita volver al español para decir algo realmente importante. Después están también esos pequeños momentos que sorprenden. El primer sueño en alemán, la primera palabrota que te sale sin pensar o el día que descubres que llevas 10 minutos hablando en alemán. Desde Berlín te saluda Rubén Gómez del Barrio. En este episodio vuelve a acompañarme la psicóloga Maritere González Osorio. Con ella voy a tratar de averiguar si un idioma nuevo simplemente nos da palabras nuevas o si también acaba cambiando un poco nuestra manera de estar en el mundo. Hola Maritere, qué bien tenerte otra vez aquí. ¿Cómo estás?
3: Muchas gracias por aquí, por Berlín y por la invitación.
0: ¿Otra vez? Que has cogido tu maletita, te has venido para la capital y aquí vas a estar unos días.
3: Así es, así es.
0: Bueno, quiero empezar con una frase que he escuchado muchísimas veces. En alemán, no soy yo. A ver, Maritere, cuando alguien dice eso, ¿qué crees que está intentando expresar realmente?
3: Creo que cuando decimos que en alemán o hablando alemán no somos nosotros, hay un componente muy importante que es un componente social y cultural. Estamos queriendo decir de alguna manera, no entiendo los códigos sociales, no entiendo la cultura del todo, no entiendo esas reglas tácitas, esas de las que no se hablan pero que todos entienden, al menos la sociedad alemana, por ejemplo.
0: Y que tampoco se aprenden en los libros de gramática alemana.
3: Exacto, y no se aprende en los libros, no se aprende en las escuelas, se aprende en la vida cotidiana.
0: Ya.
3: Entonces, cuando decimos eso, estamos intentando adaptarnos a un entorno que no es nuestro, pero que tenemos que buscar la manera de cómo funcionar como personas en esta sociedad.
0: De hecho, hay algo que nos pasa, por lo menos a mí nos pasa mucho. En español pensamos algo, tenemos una frase en la cabeza, incluso tenemos una respuesta buenísima que queremos decir, pero cuando lo hacemos en alemán nos sale una frase totalmente distinta, como más plana, sin sentido. Eso termina, Maritere, afectando también a la imagen que tenemos de nosotros mismos.
3: De alguna manera sí, Rubén, por ejemplo, a mí me pasó, y todavía me pasa, después de 27 años de vivir en Alemania, que cuando hablo en alemán ya me he cachado que tiendo a tartamudear, por ejemplo.
0: Ajá.
3: ¿No? Estoy buscando a ver si el dativo, el acusativo, la preposición es correcta.
0: Sí.
3: Entonces empiezo a tartamudear pensando mucho, ¿no? Sobrepensando. Entonces la pregunta es, tiendo a ser

0: diferente, pues sí, me estoy adaptando a un mundo diferente, ¿no? Estoy aprendiendo y esto es un aprendizaje y es un proceso y creo que eso es algo que se nos olvida, ¿no? Estoy muy más plana porque estoy más seria, porque estoy buscando las palabras adecuadas, porque quiero darme a entender, porque quiero sentirme comprendida y porque en nuestro sistema neuronal se activan ciertos circuitos neuronales.
1: Pero también se puede activar la creencia de o lo de pensar que somos menos inteligentes simplemente porque no conseguimos expresarnos con la misma precisión que lo hacemos en español.
0: Creo que sí hay un componente ahí de autoimagen. Si tomamos en cuenta, Rubén, que la autoestima está basada, digamos, como en cuatro pilares, uno de esos pilares es la autopercepción, cómo me percibo a mí misma. El otro pilar es mi autoimagen, si soy fluida, si tengo mi sentido del humor, o por lo tanto en el alemán, a veces me puedo sentir tonta, me puedo sentir incapaz, me puedo sentir incompetente, y eso puede deteriorar o mermar la autoestima que tenemos como
1: En
0: migrantes.
1: ese punto tenemos que mencionar otra vez a la gran Sofía Vergara, esa actriz colombiana, cuando decía eso de es que no sabes lo inteligente que soy en español, ¿no? Ella que ha tenido tanto que lidiar con el inglés en Hollywood y demás.
0: Y que le hacían mobbing, ¿no? Y que es un víctima bueno, de violencia o de ataques, ¿no? Yo creo que aquí es importante que podamos darnos cuenta y reconocer que el idioma alemán es nuestra segunda lengua y nunca lo podremos hablar perfectamente como un nativo. O sea, hay que quitarnos esa etiqueta de cuando yo tenga el nivel B2 y el C1 y ya tenga el nivel más alto, ya voy a ser casi casi alemán. No, no. Y romper esos estereotipos o esa imagen que tenemos de nosotros es muy importante, primero para ser más flexibles con nosotros, para ser más compasivos con nosotros, más benévolos y no tan autoexigentes. A veces siento que somos muy autoexigentes con nosotros. ¿No te parece? ¿No te ha pasado? A mí
1: Sin
0: sí,
1: duda,
0: conmigo sí, yo misma. Y pasa algo interesante. Fíjate, cuando los extranjeros, o en este caso los alemanes, se van a nuestros países, no tienen ninguna pena, no tienen ningún
1: nada,
0: empacho, no tienen
1: ninguna.
0: ningún sentido de vergüenza de decir la sol por el luna o cambiar las preposiciones. Ellos hablan de una manera fluida porque se saben que están aprendiendo. Yo creo que ahí sí podríamos aprender un poquito de esta cultura, ¿no? Despojarnos un poco de la vergüenza, despojarnos un poco del sentido, a veces incluso hasta de culpa, ¿no? De cómo yo, hablo de mi caso, ¿no? Cómo yo, 27 años de vivir acá y todavía no puedo hablar en un perfecto alemán dativo, acusativo, pues no.
1: Ya está. ¿Qué haríamos sin vergüenza? Pues hablar muy bien alemán, seguramente, ¿no? O por lo menos comunicarnos mejor. Luego también hay un tema que es el del humor. Hay personas muy divertidas en español que en alemán se sienten completamente torpes. Y me pregunto, ¿el humor es una de las últimas partes de nuestra personalidad que conseguimos trasladar al otro idioma, en este caso al alemán?
0: Pues no sé si es de las últimas partes, pero sí es una parte muy importante, el sentido del humor. Y aquí es curioso porque el sentido del humor cambia de cultura en cultura, ¿no? Los ingleses tienen un humor, dicen un
1: El
0: poco más,
1: inglés.
0: sí, ¿no? El inglés, un humor más negro. El norte de Europa tienen otro tipo de humor. Nosotros los latinos tenemos otro tipo de humor, ¿no? Que a veces hablamos en doble sentido o, no sé,
1: Quizá más irónicos
0: un poco
1: también.
0: irónicos o... Pero el humor es algo que nos distingue como sociedad y como personas. Y cuando queremos traducir ese humor al alemán, no nos sale. Porque no, porque aunque lo tradujéramos, la gente no lo entendería,
1: Lo
0: ¿no?
1: hacemos fatal y no se enteran
0: No, no se
1: tampoco.
0: entiende y la gente dice, bueno, esto es chistoso y la gente no se ríe acá porque falta algo muy importante, que es el contexto, ¿no? Que me dan los otros.
1: ¿Te ha pasado alguna vez de querer hacer un chiste o una broma en alemán y seguidamente lo has dicho y has pensado, madre mía, ¿para qué me he metido yo en este.
0: Yo creo que a muchos nos pasa, ¿no? Sí. Yo creo que el sentido del humor es imposible o casi difícil poderlo traducir en una segunda lengua. Entonces, aquí yo invitaría a la gente que es migrante, que nos está escuchando, que permanezca ese sentido del humor y que sepamos en qué espacios podemos ser, podemos mostrarlo, ¿no? Porque algo también creo es que no hablamos con todos de la misma manera, ¿no? Pero también en nuestro propio idioma nos sucede, Rubén. No hablamos de la misma manera con mi mamá, con tu mamá, que con tu jefe.
1: Con un amigo.
0: Con un amigo. No hablas de la misma manera. Entonces, eso nos ayuda a quizás a relajarnos un poquito más, a decir, bueno, con los alemanes hablo de una manera determinada por cuestiones de adaptación, de funcionabilidad, de sentirme comprendido, pero el humor y otros aspectos del contexto social a veces están a un ladito.
1: Pues hay otro elemento que pesa mucho, ya lo has mencionado antes, el acento. Puedes tener un alemán estupendo y aún así cuando abrimos la boca ya dejamos claro desde el segundo cero que no somos aquí.
0: Bueno, aquí yo creo que suceden varias cosas dentro de la psique o de nuestra mente. Uno es un sentido quizás de perfeccionismo que tenemos, ¿no? De querer hacer las cosas de manera pulcra, excelente. Y a veces no siempre es así. Por lo tanto, yo invito que en estos momentos pues podamos ser más flexibles con nosotros. A ver, la evaluación. Puede ser que la gente nativa de acá nos pueda mirar con cierto recelo, cierto, así como suspicacia, como qué quieres decir o lo dijiste mal. Pero si ponemos ese foco afuera, nos estamos perdiendo a nosotros mismos.
1: Sí.
0: Es decir, si yo todo el tiempo que salga voy a estar pensando, poniéndome atención a lo que está sucediendo afuera, pues son cosas que no están dentro de mi control, Rubén. Lo que el otro piense, lo que el otro diga, lo que el otro, cómo mire, si me guiñó, si me hizo la mueca, si me miró feo, eso no depende de mí. Y entonces aquí cambian los roles.
1: Pero es normal que a veces nos afecte.
0: Pues depende.
1: No debería.
0: Depende, porque yo creo que esto se engarza con historias de nuestra propia vida. O sea, yo no puedo separar nuestra vida presente de nuestra vida de la infancia, nuestra vida del pasado, nuestra vida de aprendizajes, ¿no? Con los que hemos venido. Por ejemplo, te pongo así. Yo antes hablaba y sabía que lo hablaba mal y escuchaba las risas de la gente. Yo sentía esto, ay, se están burlando de mí. ¿No? Pero esto me conectaba con una historia mía de la infancia, que era pues una herida, al final una herida como del rechazo, ¿no? Se están burlando de mí, por lo tanto me están rechazando. Entonces, lo que quiero decir es que muchas veces cargamos con heridas del pasado que ahora en el presente, como que la gente aprieta ese botón donde yo me siento vulnerable.
1: Donde se activan
0: me
1: cosas.
0: Se activan cosas. Aprietan sin querer ese gatillo de me siento vulnerable, me siento incapaz, me siento invalidado, me siento juzgado. Y entonces, por eso es muy difícil contestar esta pregunta, porque no podemos generalizar.
1: Te escucho y estoy pensando que deberíamos ir por la mañana a la clase de alemán y por la tarde al psicólogo, quizá para evitar esas situaciones en las que nos miran raro y nos hacen sentir mal también.
0: Y nos sentimos juzgados. Y esto no tiene que ver con lo de ahora, tiene que ver con el pasado. Cuando yo de niño o de niña me sentí juzgado o juzgada. ¿Por quiénes?
1: Bueno, ahora quiero introducir algo que aparece en algunos estudios sobre bilingüismo. No dicen que tengamos literalmente dos personalidades, pero sí se ha visto que las personas pueden describirse de forma algo distinta dependiendo de la lengua que utilizamos en un momento y en otro. Desde tu parecer, ¿hasta qué punto cambia el idioma y hasta qué punto estamos simplemente aprendiendo a comportarnos de otra manera en Alemania?
0: Creo que es lo segundo. Creo que estamos aprendiendo a comportarnos de otra manera. A ver, bilingüismo tiene que ver con una persona que ha aprendido los dos idiomas por igual. Esa es una persona bilingüe, ¿no? Que ha mamado tanto el idioma
1: desde
0: de la
1: pequeño.
0: Madre como el idioma del padre, desde pequeño, exacto. Entonces lo tienen tan introyectados, tan incorporados en su identidad. Esa es una persona bilingüista o bilingüe, perdón. Nosotros.
1: Y que sabe los códigos del idioma y del país.
0: Sí, sí, sí.
1: Por el padre y la madre en este caso.
0: Sí, sí, sí. Por ejemplo, mis hijos son totalmente bilingües porque, bueno, vivimos mucho tiempo en México y vivimos mucho tiempo aquí en Alemania. Saben el argot y saben los códigos sociales. Por ejemplo, gente que ha ido a Japón ha reportado, ese es un ejemplo muy claro, ¿no? Ha reportado que cuando ha estado ahí tiende a agachar más la cabeza, tiende a hablar más bajito, en vez de gritar como o de hablar fuerte como somos los latinos, tienden a hablar más bajito, tienden a sonreír al otro, ¿no? Entonces, por supuesto, porque somos seres que imitamos al otro, ¿no? Para poder funcionar y poder adaptarnos a nuestro entorno, necesitamos mirar afuera.
1: El volumen, ¿no?, que usamos para hablar. Yo en alemán creo que hablo más bajo de lo que hablo en español,
0: yo
1: eso,
0: también.
1: Sin duda.
0: Yo también, yo en español tiendo a hablar más alto y a mover mucho más, como ahorita, no me ve el público, pero estoy moviendo mucho los brazos, ¿no?
1: Y de repente
0: gesticulamos más.
1: Nos vamos a un ambiente en alemán y ya nos ponemos como más herméticos, no nos movemos tanto.
0: Yo creo que aquí, más que verlo como una debilidad, Rubén, o más que verlo como un déficit o una incapacidad, a mí me gustaría verlo de otra manera, desde otra perspectiva. Estamos siendo personas muy flexibles, con un gran poder o una gran capacidad de adaptación y que estamos descubriendo otras maneras de ser y de estar en el mundo. Y eso nos da una gran ventaja, la ventaja de la competencia o de la inteligencia intercultural, que eso es pues muy loable, ¿no? Estoy aprendiendo un idioma, pero también estoy aprendiendo a desarrollarme y a relacionarme con el otro, que es diferente a mí.
1: ¿Cuántos años llevas en Alemania, Maritere?
0: Pues ya 27 años, 27. Yo creo que un poco más.
1: ¿Y hay algún rasgo que notes diferente cuando hablas en alemán después de tantos años por aquí?
0: Pues eso que tú dijiste me pasa a mí
1: también. El volumen.
0: Creo que el humor, por ejemplo, el humor es algo que uso menos en alemán cuando hablo con personas en alemán. La seriedad. Creo que soy más seria cuando hablo en alemán que cuando hablo en mi lengua materna. Pero esto no tendría que ser un problema. Yo no lo veo como un problema, lo veo como parte de mi identidad, ¿no? O sea, como el ejemplo que te puse hace rato. Con el jefe hablo de una manera, igual y si yo estuviera en México. Y con mi mamá o mis hijos o los amigos hablo de otra manera, ¿no? Usando un lenguaje más coloquial, ¿no? Entonces, es un plus más que un déficit.
1: Vamos a pasar a un tema muy interesante porque, bueno, hemos hablado hasta ahora de cómo nos comportamos, pero quiero indagar en el tema de en algo un poco más íntimo, ¿no? ¿Tú crees que sentimos igual en todos los idiomas o sentimos distinto en español que en alemán?
0: Wow. A ver, como yo lo veo, es que sentimos igual, solo que la manera de demostrarlo o de expresarlo es diferente. El sentimiento ahí está, ¿no? Si yo siento enojo, voy a sentir enojo. Las emociones no tienen idiomas.
1: Sí.
0: No tienen lengua. En ese sentido, ¿no? La emoción es una emoción. ¿Cómo lo demuestro? ¿Cómo lo expreso? Ahí es donde cambia. Ahí es donde entra la parte psicosocial. ¿Cómo aprendí en mi cultura? Claro. Que se exprese el enojo. En México es gritamos, y no voy a decir las groserías aquí en el radio, pero decimos, gritamos, después sonamos el claxon y estamos ahí.
1: Aquí, o sea, no.
0: Acá, ¿cómo demuestra la sociedad alemana el enojo, por ejemplo? hablando más bajo, ¿no? Incluso hasta bajan el tono de voz, se miran a los ojos, son otros códigos.
1: Totalmente distinto, ¿no? Antagónico.
0: En España, imagínate, el gritería.
1: Como, ¿no?, en México.
0: Entonces, yo creo que es la manera en cómo se demuestra, uh-huh, de acuerdo a cómo aprendimos en la cultura. En China, por ejemplo, el enojo se demuestra sonriendo.
1: ¿Ah, sí?
0: Sí.
1: Ah, ya,
0: ¿sí?
1: No lo sabía.
0: Cuando sonríes demasiado y están en una plena discusión.
1: Ya, ya.
0: Quiere decir, estoy enojado contigo.
1: O sea, enseñan dientes, sí, como hacen los animales.
0: Sí, pero en,
1: ¿no?,
0: una sonrisa, ¿no? Entonces, no gritan, no sacuden las manos, no patalean, es... Anda. Sonrío, uh-huh, ¿no? Y sonrío de una manera especial. Eso significa, mira, estoy muy enojada contigo. Ya, ya.
1: Pero vamos a la otra parte.
0: Códigos.
1: Totalmente distinto, ¿no? Pero yo voy a seguir por la parte esa más íntima. ¿Tú qué crees? ¿Podemos decir te quiero con la misma naturalidad en un idioma que hemos aprendido de adultos?
0: Te quiero, te amo, I love you, ich liebe dich. A ver, las palabras tienen un componente no solo lingüístico, tienen un componente psicológico, tienen una carga social.
1: Yeah.
0: Entonces, podríamos decir, desde mi experiencia, que no es lo mismo.
1: Uh-huh.
0: No me sale a mí decir ich liebe dich de la manera tan natural como,
1: claro,
0: diría yo te quiero, te amo, te echo de menos, o uh-huh, ich vermisse dich, ¿no? Tiene un componente cultural la palabra.
1: Yeah.
0: No es solamente la parte lingüística, no son los fonemas, ¿no?
1: Yeah.
0: Es qué carga hay emocional en cada palabra. Y las palabras nos remiten a los recuerdos, a las emociones, nos conectamos con memorias.
1: Uh-huh.
0: Por lo tanto, podría sonar un poco raro decir estas cosas o frases íntimas de expresión del amor. Podrían sonar diferentes.
1: No pasa nada porque te quiero lo entiende todo el mundo, ah, en alemán, los alemanes. Ah. Con lo cual también, oye, podemos decir a nuestra pareja alemana, te quiero en español, que seguro que también se van a sentir halagadas, ¿no?
0: Sí, yo creo que hay que perder el miedo a decir las cosas que a lo mejor no me entienden a la primera,
1: ya,
0: ¿no? Perder el miedo a exponerme, perder el miedo a decir las cosas de una manera equivocada,
1: uh-huh,
0: porque lo contrario nos lleva a la autoexigencia.
1: Uh-huh.
0: A veces somos muy autoexigentes con nosotros, queriendo que, como dije hace rato, ¿no?, queriendo que las frases salgan de manera perfecta y con el dativo y acusativo,
1: sí,
0: adecuado, y a veces no sale de esa manera. Entonces, ¿qué tal si vamos siendo un poquito más benevolentes con nosotros?
1: Ya, ya.
0: Y no exigirnos tanto en este proceso y reconocer que justamente es un proceso. Un proceso de aprendizaje continuo, un proceso de adaptación continua.
1: Ya.
0: Y no es una meta donde uno diga, ay, ya aprendí aquí todo y ahora sí ya,
1: no,
0: ya me alemanicé o ya soy un alemán. O sea, no, no. Seremos aquí invitados,
1: ya,
0: por decirlo de alguna manera, ¿no?
1: Pues vamos a ir un poquito más para allá, porque claro que... pasa con el sexo. Hay personas que dicen que pueden hablar de determinados temas íntimos con más facilidad en una segunda lengua, precisamente porque sienten menos vergüenza. ¿Tú te lo encuentras eso en tu consulta?
0: Pues a mí me pasa todo lo contrario. En la consulta, es la experiencia que tengo es diferente. Puede ser que hay gente que tenga esta experiencia de... en mi idioma, en mi segunda lengua, puedo ser en algunos aspectos más desinhibido,
1: yeah,
0: ¿no?, como estos temas sexuales, pero en mi consulta yo he visto al revés. Las personas tienden a buscar en su idioma materno todo lo que les conecte con la intimidad. No solamente el tema del sexo, sino la intimidad quiere decir, bueno, muestro mi,
1: claro,
0: vulnerabilidad, muestro... lo mal que lo estoy pasando en este momento, muestro mi fragilidad y en eso es más fácil poderlo hablar en mi idioma. Fíjate que algo me pasó hace algún tiempo con una clienta que llegó al consultorio. Me dice, vengo huyendo de mi psicoterapeuta alemán. Porque llegué al consultorio y le dije, estoy muy triste, sí, extraño mucho mi país y pues me siento mal. Y el terapeuta en español le contestó, sí, bueno, ¿qué hace usted acá? Regrésese a su país. Esa fue su respuesta, ¿no? Muy lógica, muy racionalizada, pero no era lo que necesitaba, exacto, la clienta, ¿no? Necesitaba ella comprensión, necesitaba empatía, que no lo tuvo. Uh-huh. Con esto quiero decir que estas cosas íntimas de sentirme vulnerable, frágil, la estoy pasando mal, pues se expresan mucho mejor en nuestro idioma materno, porque nos conecta con las emociones.
1: Bueno, pues vamos a algo muy nuestro, entre comillas, las discusiones. Imagínate, Maritere, una pareja formada por una persona hispanohablante y una persona alemana. Cuando la discusión se pone seria, ¿qué pasa si uno de los dos está discutiendo en su segunda lengua? O que se cruzan los dos idiomas.
0: Bueno, si son pareja, allí puede haber una separación y un divorcio. O sea, porque independientemente de con quién estoy discutiendo, ¿no? Yeah. Hay un riesgo de malas interpretaciones, ¿no? Lo que yo dije no es lo que yo quería decir. Yeah. Y luego, además, si lo dije en alemán y no era el correcto alemán que yo usé, el otro, el que escucha, puede entender otra cosa.
1: O en español, eso viceversa, no es tan fuerte como puede sonar en alemán y, bueno, se puede montar ahí una...
0: O sea, se pueden montar dramas, total, de verdad, de a veces hasta irreconciliables, además de terminar amistades o relaciones amorosas, ¿no? Por eso es importante. Este es un tema de comunicación. Ya no solamente es de lingüística o de ser bilingüe o de dominar uno u otro idioma, sino pues ya vamos a áreas más profundas, que es el tema de la comunicación, ¿no?
1: Sí, sí, sí.
0: Cómo expreso, el otro cómo escucha, ¿no? Uh-huh. Entonces, es complejo.
1: Además, oye, sabemos que en alemán hay muchas palabrotas, pero no creo que se lleguen al nivel que tenemos en español.
0: Eso, por ejemplo, ese es otro aspecto, lo que dices, muy, muy gráfico, muy simbólico, porque pone de manifiesto la importancia de nuestro idioma materno. Cuando estoy enojada y digo esas palabrotas, no me sale lo mismo al traducirlo al alemán.
1: No.
0: Por lo mismo, como con las palabras íntimas, amorosas, porque no tienen esa carga. O sea, no sé si puedo decir aquí una palabra fea. No.
1: Dila.
0: Pero, por ejemplo, en México decimos así, pendejo.
1: Sí.
0: Si yo se lo digo aquí a una persona, no entiende. Va a decir, muchas gracias. Uh-huh. ¿No? Gracias. Porque no tiene la carga, porque no entiende la connotación, porque no entiende el contexto.
1: Ya.
0: Entonces, pero si se lo digo a una persona en México, va a entender el contexto, que es el significado, más allá de la palabra. Entonces, puede haber una reacción. Lo mismo sucede de viceversa, ¿no? De un alemán diciendo una palabra en alemán, perdón, si una palabra que yo no entienda, pues me dice una grosería, yo...
1: Te quedas igual.
0: A lo mejor me han dicho muchas groserías y yo he pasado y les he sonreído porque no he entendido, ¿no?
1: Ya.
0: Pero lo que quiero decir y a lo que quiero llegar es que el idioma no es solamente la parte lingüística.
1: Uh-huh.
0: Es mucho más que eso. Es un componente de emociones, de recuerdos, de estados de ánimo, ¿no? Que se activan cuando hablamos. Entonces, fíjate la importancia.
1: Muchísima. Bueno, enseguida seguimos hablando con Maritere sobre algo que quizá sea una señal de que un idioma ya forma parte de nosotros. Empezar a pensar, recordar o incluso soñar en alemán. Pero antes mi compañera Alejandra López nos cuenta que nos ha preparado en Panorama. Hola, Alejandra.
2: Hola, Rubén. En Panorama hablamos con el artista argentino Charlie Nijenson, que une arte y vida silvestre en los Andes argentinos y trae esa experiencia a Berlín. ¿Cómo? Nos lo cuenta él mismo en Panorama al final de este episodio.
1: 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Gracias, compañera. Hay algo muy curioso que ocurre cuando llevamos muchos años viviendo fuera. Al principio, prácticamente toda nuestra biografía está en español, la infancia, la familia, el colegio, pero después empiezas a acumular una vida en Alemania. Maritere, a ver, ¿qué ocurre cuando el alemán deja de ser simplemente un idioma aprendido y empieza a convertirse en el idioma en el que también pasan cosas importantes?
0: Por supuesto, eso es parte, digamos, natural de un proceso, ¿no? No aprendemos de la noche a la mañana.
1: Ya.
0: Aprendemos a través de lo cotidiano. Y cuando este idioma se convierte en el idioma más importante en el que me comunico, forma parte ya de mi identidad cultural.
1: Sí.
0: ¿No? Ya forma parte de mí. Es como cuando uno tiene un vestido, una vestimenta, y te la pones para días especiales y días festivos y termina como siendo uno de tus, de tus vestimentas favoritas, ¿no?
1: Yeah.
0: Entonces, el idioma es un poquito así. Vamos aprendiendo y vamos desarrollando esta competencia lingüística y la vamos incorporando. Entonces, es una parte natural y yo creo que necesaria. ¿Por qué digo necesaria? Porque si estuviéramos aislados de este idioma, estaríamos cayendo en lo que sería pues el separatismo.
1: Yeah.
0: O formando guetos, ¿no? Donde yo nada más me comunico y hablo en mi propio idioma y me alejo de todo lo demás, ¿no? Que es un riesgo, ¿no? Social.
1: Y en ese momento, ¿tiene sentido seguir diciendo que el alemán sigue siendo una segunda lengua o no?
0: Bueno, el alemán, si lo aprendí como adulta o lo aprendí de niña, pero no fue mi lengua materna, siempre
1: lo será.
0: Será nuestra segunda lengua.
1: Uh-huh.
0: Nos guste o no nos guste, tenemos nuestra lengua materna, es con la que crecimos, con la que nos desarrollamos en la primera infancia.
1: Yeah.
0: Esa es nuestra primera lengua. Aunque yo tenga aquí 50 años y hable un nivel perfecto de alemán,
1: sí.
0: Que no creo llegar a eso, pero suponiendo que fuera, siempre será mi segunda lengua.
1: Uh-huh.
0: Y hay otra lengua que es la lengua extranjera. Es la lengua que yo no hablo en la vida cotidiana, pero que la he aprendido. Por ejemplo, mandarín, ¿no?
1: Sí.
0: Es mentira porque no hablo mandarín, ¿no? Pero suponiendo que yo hablara el mandarín o el chino o el japonés, esa es mi lengua extranjera. Porque no estoy en la vida cotidiana poniéndola en la práctica.
1: Uh-huh.
0: Pero no tienen, digo, es iba a decir no tiene nada de malo, pero creo que no es la palabra adecuada. Creo que nos dignifica como seres humanos, nos dignifica como migrantes,
1: yeah.
0: Decir, sí, hablo una segunda lengua que es el alemán.
1: Ya. Con todo, no es mi caso, pero seguro que hay gente que tiene en su memoria pequeños hitos que recuerdan perfectamente. Pues no lo sé, la primera vez que soñaron alemán, la primera vez que pensaron algo en alemán sin querer, o la primera vez que soltaron de forma espontánea una frase y no se dieron ni cuenta. ¿Qué indica llegar a ese punto, a ese nivel?
0: Bueno, yo creo que indica que ya hay un proceso de incorporación. ¿No? Hay un proceso ya de incorporar el idioma en mi vida cotidiana.
1: Yeah.
0: Implica que ya es parte de mí, parte de mi identidad.
1: Mm-hmm.
0: Y eso habla de que estoy desarrollando o mis capacidades interculturales se han estado desarrollando. O sea, me parece una buena señal.
1: Ojalá lleguemos a ese punto. Sí.
0: Pero si no llegáramos, no pasa nada.
1: Yeah.
0: Si no llegamos a soñar en el idioma de acogida, si no logramos ser tan espontáneo, tampoco pasa nada.
1: Ya. Yeah. Y yo que pienso que cuando sueño, mi alemán es mejor que cuando estoy despierto.
0: Yo, sin duda, yo creo, porque ahí, fíjate, ¿qué dices? Porque ahí no está el filtro.
1: Ya, yeah, ya. Yeah.
0: El filtro de tu juez interno.
1: Uh-huh.
0: Todos tenemos un juez interno, ¿no? Donde nos juzgamos, donde nos criticamos y de manera bien fea,
1: yeah.
0: Muy dura. Entonces, cuando no está ese filtro, podemos relajarnos y decir, no pasa nada si yo digo, no sé,
1: cualquier frase,
0: cualquier cosa, disone, o da, der son, ¿no? O sea, la luna o la sol. O sea, no pasa nada. O sea, yo creo que aquí es importante reconocer, primero, que no nacimos competentes para hablar el idioma. Es decir, reconocer nuestra incompetencia lingüística.
1: Exacto.
0: Es decir, pa, este es mi segundo idioma y lo estoy aprendiendo y estoy haciendo lo mejor que puedo al hablarlo. Yo invito aquí al público que nos relajemos si estamos así con un nivel de estrés alto de tengo que, esa frase tengo que, debo de, hablar perfecto y debo de. No, no tienes y no debes. Si tú quieres, eliges entonces, ¿no? Prepararte, estudiar, etcétera, pero sin esa carga de la autoexigencia, que es la que le da a le da a la torre esta capacidad de soltarnos y relajarnos,
1: relajarnos.
0: Y ver y sentir que, bueno, este idioma también puede ser un juego, ¿no? Aprender puede ser un juego.
1: Totalmente. Luego, de hecho, dentro de ese juego hay una parte o un hito que me encanta, que es cuando aparece una broma, una expresión o una palabra alemana que ya no traducimos al español porque ninguna traducción al español nos parece igual. Eso significa que también empezamos a tener pequeñas partes de nuestra identidad que solo existen en alemán.
0: No sé si son pequeñas partes que solo existen en alemán, pero quizás sí. Quizás significa que he incorporado ya lo suficiente en mi vida esta parte de la sociedad en la que me estoy desarrollando y en la que estoy viviendo, que ya es difícil que yo... ¿Cómo te traduzco algunas situaciones al español? A veces, y viceversa. Tampoco hay cosas que se pueden traducir español.
1: O palabras que no tienen traducción sistemática en español.
0: Y entonces es... Bueno, esa es parte de la inteligencia intercultural. Hay algo también que, bueno, yo cito mucho a Sócrates, un gran filósofo griego, cuando dice, yo solo sé que no sé nada. No. A veces un poco en la consulta, cuando viene la gente con estos temas de me siento incapaz, me siento que no puedo, me siento tonta, me siento que me juzgan. A ver, pongamos en perspectiva la situación. Tú estás aprendiendo un idioma, no es tu idioma materno. Y lo otro es, mira lo que sí has logrado. A veces olvidamos reconocer lo que sí hemos logrado.
1: Que es mucho.
0: Y es mucho.
1: Ya.
0: Porque nos centramos en lo que nos falta. Miramos el déficit. Miramos la carencia. Miramos esto me falta. Me falta más mi nivel. O sea, a ver, con lo que tienes, con lo que puedes... Estás haciendo lo mejor, paso a pasito. Schritt für Schritt. Fíjate que yo siempre decía Schritt zum Schritt. Esa preposición. Y después de 27 años me acabo de caer en la cuenta que es
1: für
0: Schritt. Quiero decir, a ver, bueno, se cayó el mundo.
1: Te entendían igual.
0: Me di a entender. ¿Pude comunicar lo que yo quería? Sí, bueno. Entonces se cumplió el objetivo con falta de gramaticales, pero
1: te comunicaste.
0: Yo creo
1: igual.
0: Que eso es importante. Primero, mirar qué es lo que yo quiero comunicar. Entender al otro, escuchar al otro y entender. Y si tengo dudas, pregunto. Que no nos dé vergüenza preguntar. A veces nos da vergüenza preguntar. Y qué van a decir de mí. Otra vez, esos juicios internos que tenemos, ¿no? Soy tonta, no me van a aceptar. Esas voces internas que nos están juzgando todo el tiempo y que están dentro de nosotros. Y que, ya repito, tiene mucho que ver con nuestra historia de la infancia, ¿no? ¿Cómo fuimos tratados? ¿Cómo recibíamos esos mensajes? ¡Eres un tonto! Y ahora de adulto, híjoles, pues me siento tonta. A ver, no somos tontos, somos incompetentes porque estamos aprendiendo un idioma, pero podemos seguir aprendiendo hasta volvernos competentes para poder comunicar nuestras necesidades, nuestros deseos y comunicar y entablar una relación con el otro.
1: Y siguiendo en el tema este de la identidad, y después de vivir muchos años entre dos idiomas, ¿qué opinas? ¿Puede aparecer algo que no sea ni nuestra versión en español ni la versión en alemán, sino una especie de tercera forma de ser construida entre esos dos idiomas?
0: Pues fíjate que lo que planteas lo plantean muchos antropólogos sociales. Eso. No somos la suma de nuestras partes en términos sociales. No somos la suma del alemán y la mexicana, o del alemán y el español en tu caso, o del alemán y la colombiana. No somos la suma. Somos mucho más que eso. Y eso deriva en una tercera, en un lo que le llaman una tercera identidad. La identidad que abarca no solamente el alemán o la cultura alemana, y no solo mi cultura de origen, sino que
1: la suma de ambas, ¿no?
0: No solo la suma, sino lo voy convirtiendo en otra tercera. Eso me hace único, me hace distinto a los demás, me hace ser una persona indivisible, y voy jugando con los elementos. Voy creando incluso hasta mi propio idioma. ¿No?
1: Y en tu caso, ¿hay alguna parte de Maritere que hoy exista precisamente porque has tenido que vivir en otra lengua y que no existía hace tantos años en México?
0: Definitivamente. Yo creo que a todos nos ha pasado. Es inevitable no poder absorber lo que la sociedad me está impregnando todos los días. Entonces, seguro que yo soy ahora lo que soy, o soy quien soy, porque he aprendido nuevos códigos, nueva cultura, nuevas costumbres, nuevas maneras de decir y nombrar a las cosas o las situaciones. Por supuesto, a todos. Negar sería como 27 años tirados a la basura. Como decir, no me sirvió de nada vivir. O sea, implica retos, sí. Implica desafíos, sí. Implica situaciones difíciles, sí. Pero eso nos hace a ti, a mí y al que nos está escuchando ser quienes somos ahora.
1: Fíjate, Maritere, que empezamos preguntándonos si somos otra persona cuando hablamos alemán, pero después de todo lo que hemos hablado, quizá la pregunta sea otra. ¿En qué momento el alemán deja de ser simplemente un idioma que hablamos y empieza a convertirse en una parte de nosotros? Me vas a contestar, pero antes escuchábamos a Alejandra antes que nos vino a presentar Panorama. Escuchamos Panorama, son unos 7-8 minutitos y me contestas, ¿vale?
0: Regresamos.
2: Panorama. Un águila se baña en un pequeño pozo de agua. Detrás, las montañas y unas enormes esculturas de barro. Esta postal nos lleva de viaje al Valle de Zonda, en los Andes argentinos. Hasta allí llegó Charlie Nijenson, un artista argentino que vive en Berlín desde hace ya casi 25 años y que ha trabajado en países y paisajes tan diversos como Groenlandia y el Amazonas. Con estrategias de regeneración reúne arte, ciencia y trabajo comunitario para crear refugio para animales, y de lo que registran las cámaras instaladas allí nace una instalación de video y sonido que presenta ahora en el Festival Distopia en Berlín. Bienvenido, Charlie Nijenson.
3: Hola, muchas gracias.
2: Charlie, en Groenlandia fotografiaste a personas sobre témpanos a la deriva, en el Amazonas filmaste con el agua hasta el cuello. En esas obras el paisaje tiene una presencia imponente. Contanos un poco cómo llegaste a la idea de construir en Zonda estas monumentales esculturas que son, bueno, inmensísimas, según leía, de 10 metros de diámetro por 6 de alto, para que pudiesen ser habitadas por animales. ¿Cómo se te ocurrió esta idea?
3: O sea, mi práctica está relacionada con los viajes y con la idea de ir más allá del horizonte. A partir del año 2000 empiezo a cambiar el eje, y en vez de ser el ser humano el eje empiezan a ser los animales, y empezamos a experimentar y a probar qué cosas funcionan y qué cosas no. Hicimos unas primeras esculturas en provincia de Buenos Aires para ver si funcionaba. El resultado fue muy bueno y con esa experiencia nos fuimos directamente a la provincia de San Juan a realizar esta primera estación de investigación.
2: Si pudiéramos entrar a una de estas esculturas, ¿con qué nos vamos a encontrar? ¿Y cómo la diseñaste para que los animales pudieran sentirse cómodos y puedan habitarlas?
3: Básicamente las esculturas que están construidas en adobe tienen sistemas de túneles. Entonces, de acuerdo al tamaño de los túneles, distintos animales tienen acceso. Los túneles finalizan en cámaras internas que son viables para ser habitadas por los animales que lo consideren pertinente. Y esto dio por resultado una reacción en cadena donde empezaron a ser habitadas por pequeños animales y cada vez animales más grandes fueron sintiéndose cómodos. Y hoy por hoy es muy interesante desde el punto de vista científico que animales que se comen unos a otros viven juntos en las mismas cuevas.
2: Es una vegué al pie de los Andes, podríamos decir.
3: Es un sistema bastante interesante esta extraña convivencia entre presa y depredador.
2: Vos seguís todo ese material, elaborás todo ese material de las cámaras desde Berlín, desde aquí, sí. ¿No? Contanos algún par de cosas que te hayan sorprendido a pesar de estar en el tema, digamos.
3: Yo creo que la mayor sorpresa fue cuando confirmamos que nuestras hipótesis funcionaban. Cuando llegan las primeras imágenes y empezamos a ver que hay zorros en el área, nos llamó la atención y nos puso muy contentos. Pero después empezamos a ver que los zorros estaban entrando a las cámaras internas que teníamos en las esculturas y que estaban teniendo las crías ahí adentro. Por lo tanto, ese para mí fue el momento más importante donde, bueno, una cosa imaginaria como ser el arte daba resultados concretos.
2: Un artículo que me llamó la atención que se contaba la historia de las abejas. Dice que después de que encontraron un panal seco, modificaron un poco la escultura, digamos, modificaron el sistema de ventilación y así se logró que otro panal pudiese perdurar mucho más. Contame un poco cómo los obliga lo que observan a revisar y a cambiar la obra.
3: Es un proceso de aprendizaje. Nosotros vamos mirando un poco lo que sucede y a partir de lo que sucede, es una obra viva. Por lo tanto, uno se va adaptando. Lo primero que vimos es que las abejas habían colonizado la parte superior de una de las esculturas, pero empezaron a tener una mortalidad enorme, con lo cual el doctor Borghi y el CONICET propuso abrir ciertos orificios de ventilación para mejorar la temperatura interna de las esculturas y eso dio por resultado que toda la colonia de abejas prosperó hasta el día de hoy.
2: Me encantó lo que decías, es una obra de arte viva que se combina con la ciencia y la tecnología. Recién nombrabas al científico Carlos Borghi, que con su equipo del CONICET siguen lo que ocurre ahí en Sonda, mientras vos trabajás, por ejemplo, con las grabaciones acá desde Berlín. ¿Cómo funciona un poco ese intercambio?
3: Bueno, a ver, por empezar, el sistema es un sistema muy básico con el cual nosotros tenemos las cámaras instaladas y el doctor Borghi viaja al desierto de Sonda aproximadamente cada mes y medio, cada dos meses, recoge el material y a través de la Universidad de San Juan me lo envía a mí en Berlín. Yo recibo el material en Berlín, lo proceso, lo edito y lo hago público bajo el nombre del informe del doctor Borghi.
2: Que se encuentra en redes sociales, ¿no? ¿Cuál es la cuenta de Instagram?
3: Charlie Nijenson.
2: Charlie Nijenson, así se encuentra y ahí vas publicando todos lo que te parece más interesante, digamos. ¿Qué fue
3: cada
2: lo más?
3: Cada mes y medio, cada dos meses recibimos el informe y de acuerdo a lo que nos sorprende de esa temporada, o sea, cada temporada según las estaciones cambian los animales y cambian las distintas situaciones. Por ejemplo, los zorros tienen las crías aproximadamente en diciembre. Entonces, entre noviembre y enero hay toda una parte como muy rica emocionalmente para el público donde, bueno, se ven a los zorros multiplicarse.
2: Hermoso.
3: Dentro de las... ¿Cómo?
2: Hermoso.
3: Ya. Yeah.
2: Charlie, ahora estás presentando, decíamos, en Berlín, La vida encuentra su camino en el Festival Distopia. ¿Cómo convertís todo ese material en una obra de video y sonido que se muestra aquí en Berlín? Llévanos a la sala. ¿Qué van a ver y qué van a escuchar cuando entren?
3: una instalación inmersiva con múltiples proyecciones y uno entra a un mundo bastante particular, ¿sí? Son 15 capítulos la obra y tiene... Cada capítulo es un mundo. Por momentos es más onírico, por momentos es más delirante, por momentos es más naturalista. Y ante todo se intenta que sea entretenido y poderoso espiritualmente.
2: Charlie Nicholson, un lujo haber hablado contigo. Y la instalación de Charlie Nicholson, Das Leben findet seinen Weg, La vida encuentra su camino, puede visitarse hasta el 17 de octubre en la sala de usos múltiples de Flutgraben en Berlín, dentro del Festival Distopia.
3: Chao, chao.
1: Bueno, antes de Panorama, Maritere, te dejé ahí una pregunta en el aire. La repito, ¿en qué momento el alemán deja de ser simplemente un idioma que hablamos y empieza a convertirse en una parte de quienes somos?
0: Pues yo creo que desde el minuto uno en el que empiezo a interactuar con el otro, uh-huh. en el que empiezo a cubrir mis propias necesidades, ¿no? Para poder adquirirlas. Pero también depende de algo muy importante, uh-huh. ¿en qué condiciones llegamos?
1: Exacto.
0: No todos hemos llegado en las mismas condiciones. Unos han tenido privilegios, o sea, ya venían con un contrato de trabajo.
1: Sí.
0: Otros venían por estudios.
1: Otros por amor.
0: Otros por amor, en mi caso. Uh-huh. Pero otros han venido en situaciones mucho más, o sea, muy difíciles.
1: Más,
0: ¿no?
1: vulnerables, sí.
0: Entonces, no estamos hablando que es lo mismo para todos. Gente que ha venido asilada o huyendo de sus países y están ahorita, por ejemplo, en campos de refugio, no tienen esta oportunidad de poder interactuar, ¿no? Están teniendo problemas muy serios para poder expresar sus necesidades, sus requerimientos, ¿no? Y de poder ser escuchados, uh-huh. o sentirse escuchados. Pero desde el momento, regresando un poco a tu pregunta, yo creo que es cuando yo empiezo a interactuar con el otro, es decir, con la sociedad de acogida.
1: Maritere, ¿cómo podemos contactar contigo si queremos acudir a una de tus terapias, a tu consulta o a participar en alguno de los muchos cursos y talleres que impartes?
0: Bueno, pues estoy allí en redes sociales, en Facebook y en Instagram, como búscame como @psicologa.teregonzalez.osorio, mis apellidos. Uh-huh. O también allí en YouTube tengo ahí un canal con mi nombre, María Teresa González, psicóloga, donde hay pequeños tips del trabajo que hacemos los migrantes, ¿no?
1: En y ahí también nos informas si estás por Berlín, por Hamburgo, por alguna otra parte de
0: sí,
1: Alemania.
0: Sí, ahí voy informando las actividades que voy haciendo.
1: Que no son pocas, ¿no? Bueno, quizá no seamos otra persona cuando hablamos alemán, pero tampoco somos exactamente la misma persona que llegó a Alemania y empezó a aprenderlo. Porque con un idioma no aprendemos solo palabras, también aprendemos maneras nuevas de relacionarnos, de discutir, de hacer bromas, de recordar y hasta de sentir. El alemán ya no sustituye al español, simplemente se suma a nuestra historia. Maritere, ha sido un placer tenerte aquí en el estudio, recibirte y ojalá hasta muy pronto cruzamos dedos.
0: Muchas gracias y quiero terminar con esta frase que venía pensando en el autobús, somos mucho más que las

Y qué bueno que hayas llegado hasta aquí. Gracias por escucharnos, por formar parte de la comunidad de Cosmo en Español. Y ahora te invito a que compartas este episodio o te pongas en contacto con nosotros a través de Facebook, por email, por WhatsApp, si nos quieres comentar tus inquietudes, propuestas de temas o si quieres colaborar con nosotros. Estaremos muy contentos de saber de ti. Me despido con un hasta pronto y un fuerte abrazo.

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